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0: contaron una cosita. 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

0: Pues, no sé, yo hago lo que tú me digas para que podamos entrar aunque sea un ratito, pero ¿cómo? Y ya después lo resolvemos.
1: Okay, ahora pregunto yo. Ahorita muéstrame esos logos de tu laptop. Okay, yo no veo en la modulación de radio.
0: Sí, mira, yo sí, aquí está.
1: ¿Dónde está la modulación de la
0: ¿Esta no
1: radio?
0: es?
1: Sí, es el de abajo, justamente.
0: Es, ¿verdad? Ajá. ¿Y David? Porque, ah, no, sí, este es de la ley y este es de David. Tampoco, ajá, no. O sea, la radio está
1: No, no, no,
0: transmitiendo,
1: no, no,
0: es.
1: no, no. No estás, ahí está, mira, ahí hay una cuestión. ¿Está conectado el de la ley?
0: ¿Cómo
1: ¿Le
0: que?
1: diste conectar? ¿Le diste conectar a la ley?
0: Ahí está. Esta es la laptop de la ley. Mira.
1: Entonces todo lo que estás diciendo ahorita está saliendo al aire. Mutea, ¿cómo se llama?
0: No, porque mi micrófono no sirve.
1: Sí, estás conectada. Y sí, la radio está fuera del aire.
0: Ahí está. Esta es la laptop del aire.
1: Carmen, cierra, que estás diciendo ahorita está saliendo al aire.
0: Ah.
1: ¿Cómo se llama?

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0: La ley 106.3 FM, señores, amigos y amigas, ya estamos de regreso a lo que es el This Morning, su servidor El Flaco, en esta ocasión acompañándoles a Carmen La Picosa, que ya está lista y dispuesta para darles más información junto a David Bermúdez. Así que, Carmen, muy buenos días.
1: Eso es correcto, David.
2: Así es, aquí estamos en buena compañía del Flaco, por supuesto, en la ley 106.3 FM, la que manda en la capital, señoras y señores.
1: Vamos entonces con el reporte en este momento para que se ponga pilas chuladas. Hay un vehículo descompuesto en la I-495 de Capital Beltway, cerca de Mayland 193 y University Boulevard, por la salida 29, carril derecho bloqueado. Otro choque más en DC-295 en dirección sur, cerca de la East Capitol Street. Circule con precaución al pasar por esta zona por este accidente. Otro camión descompuesto se está reportando en la US-301 en dirección norte, cerca de la Chatsford Road y la Timothy Branch Drive, carril derecho bloqueado. Vamos entonces a revisar lo que es el clima para este fin de semana. Chuladas, llegamos al fin de semana aquí en nuestra ciudad capital y la cosa está así. Hoy viernes 9 de octubre, máxima 76, mínima 50. Para mañana sábado 10 de octubre, máxima 72, mínimas solamente 55. Y para el domingo 11 de octubre, máxima 67, mínima 61. Y sí, el domingo va a estar en 95% de posibilidad de lluvia. Va a llover en nuestra ciudad capital todo el domingo. Así que esa carnita asada que tenía pendiente no se va a lograr. Así que ahí está el reporte de tráfico. ¿Qué te parece, David? Se nos saló el domingo con la lluvia, ¿no?
2: Justo domingo, toda la semana, un sol increíble, un calor sabroso, y el domingo en el DMV, venga la lluvia.
1: Flaco, vamos a tener que cancelar esa carnita asada, papá.
0: Ah, lamentablemente, ojalá que pues por lo menos haya un espacio de que tenga un poquito de sol para, o sea, el astro rey, para que, o sea, nos calentemos un poquito. Lo que no me gusta es de que ya viene el frío, pero lo que sí me gusta es la temporada de otoño, que ahorita empieza a caerse las hojas. A ti, David, ¿cómo es que te gusta el ambiente?
2: A mí sí me gusta el frío, tengo frío aquí, por supuesto, el invierno, que llegue ya rapidito. Aguantamos bastante calor, ya es tiempo de que llegue el frío bien helado, ¿no, Picosita?
1: Eso es correcto, lo bueno es que ya se viene la lluvia y eso es bueno para las malditas. Es bueno siempre cuando la gente se viene, ¿no? Y eso yo.
0: Eso sí.
1: Vámonos con más música, chulada. 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

0: Y vámonos, vámonos, vámonos con la nota de farándula. Eso es correcto en lo que mi compañerito ahí le prende el micrófono porque como que no lo escucho.
1: Aquí estoy, aquí estoy, aquí estamos. Ya este pelleje es aquí discutiendo con él todo el tiempo.
0: Oye, fíjate que hablando de discutir, hay algo que...

0: a esta familia a la que vamos a hablar le encanta discutir. A los
1: eso
0: Aguilar.
1: Sí, eso sí. Oh, y no, y de los Aguilar para acabar de ajustar.
0: Ya ves que a ti te encanta la familia Aguilar, a mí es su familia favorita del medio artístico.
1: Sobre todo Angelita, por supuesto.
0: Oye, con Ángela no, con la niña no.
1: A ver, vamos suéltalo, entonces. Suéltalo. ¿Qué hay por ahí de los Aguilar?
0: Ey, vamos con la notita. Fíjate que esta ocasión vamos a hablar de los Aguilar, pero de Majo.
1: Ok, es así.
0: Ah, sí, ¿verdad? Nada más porque está güera. Lo que pasa es que al David le gustan las güeras.
1: Ah, a ver, ¿qué ahí hizo yo, la Majo ya?
0: Ahí yo veo racismo en tu persona. Confiésate, Cristo te ama.
1: No me digas eso, no me digas eso.
0: Bueno, vamos con la nota. Resulta que Majo Aguilar continúa que en algo que se llama Caprichos, es una presentación, una interpretación de Almohada, icónica de José José. ¿Se acuerdan de esta canción? Bueno, ahora esta versión de mariachi. Fíjate que algo que me llama mucho la atención de la carrera de Majo Aguilar es que le gusta mucho interpretar todos sus conciertos y todo, siempre va con mariachi.
1: Oh, sí, bastante pasión, canta con ganas, como debe ser.
0: ¿Verdad? Y se me hace raro, o sea, no, o sea, es que era.
1: ¿Pero por qué?
0: Para un mexicano, o sea, un evento icónico, no sé, un cumpleaños, una celebración así, mariachi. Una propuesta de matrimonio, que es una vez en la vida, mariachi. Pero que ya todo el tiempo mariachi, se me hace un poco extraño, ¿no? Es como que muy común, ¿sabes?
1: ¿Pero por qué no?
0: No sé, no sé. Entonces, que ella, no sé, no sé por qué este rollo de mariachi será. Y es la única, creo, porque ningún artista como que se ha ido por esa línea de mariachi, mariachi, mariachi, más que en el pasado, como Lola Beltrán, con, ¿estás de acuerdo?
1: Sí, sí, sí, totalmente.
0: Bueno.
1: Pero déjala que sea feliz si le gusta el mariachi.
0: Pues no, fíjate, no la voy a. Es más, márcamela. Pellejes, márcame abajo, en este momento
1: márcale,
0: lo voy a decir.
1: Está abajo y la tenemos
0: estrictamente
1: aquí,
0: prohibido cantar con mariachi.
2: No, ni merga.
0: Oye, pues esta canción resulta que la versión este Capricho, esta canción, ay, ¿dónde me quedé? Ya se me perdió la nota por estar aquí peleando con el David.
1: Criticando a la Majo y ahí vas a terminar.
0: Ella dice que desea homenajear esta música que acompañó generaciones, donde cada versión es capricho personal, llevando a su propio universo musical, aportando identidad ligada a música mexicana sin perder peso emocional de lo original, ¿no? Esta canción y video ya están disponibles en streaming y pues habla de la vulnerabilidad desde el lugar íntimo y conteniendo con temas de soledad, devoción, ausencia, reconociendo interpretaciones de José José de Almohada, que ya lo mencionábamos, y forma parte de su presentación en el Auditorio Nacional el 13 de noviembre, acompañada obviamente por el mariachi.
1: Ahí está, ¿para qué más?
0: Nos vamos a la Ciudad de México el 13 de noviembre a ver la misión.
1: No me niego a esa invitación, está buena.
0: Ya, nomás porque está buena, pero si te dijeron de Ángela, dijeron.
1: Recuerda que la que hay que criticar es a Ángela, no a Majo.
0: No, discúlpame, pero con la niña no te vas a meter. Aquí estoy yo, que voy a defender por siempre a Ángela Aguilar, porque ella es una víctima de las circunstancias.
1: Ya sabes que el pelleje y yo, Team Majo Aguilar.
0: No, qué barbaridad. Porque es güera, porque es racista. Como tú eres blanco y privilegiado, te crees que vas a poder, pero no, señor, no es así la vida. Mejor con más música, porque ahorita me vas a escuchar.
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1: Vamos entonces con más música aquí en La Ley. Mandando en la capital.
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0: 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Ya que me deschongué al David, no te grabé.
1: Me deschongaste. Explícame.
0: Eso que en Colombia, porque para los que no sepan, David es colombiano y esta que te habla, pues es mexicano, por si no se habían dado cuenta. Deschongar en Colombia no es feo, ¿verdad?
1: Deschongar, ese sí no lo había escuchado, ese sí.
0: ¿No? ¿No? ¿Nunca había escuchado lo que es deschongar?
1: Deschongar no, explícamelo para que no me vuelva a pasar.
0: Es más o menos como un chango. No te quedo.
1: Eso
0: no,
1: que se me está imaginando.
0: Un chongo se le dice al pelo, ¿no? De cuando te haces un chongo, te agarras el pelo y te lo envuelves todo. Y este es un chongo, o sea, lo que te formas agarrándote el pelo arriba de la cabeza se llama chongo. Entonces, deschongar es de que como yo te voy a agarrar y me voy a pelear contigo, te deschongo.
1: Te lo quita.
0: Okay. Y mira que ya te alcanza a hacer una trenza con ese pelo. Aquí vas a ir a la barbería, ¿eh?
1: Y ya casi hay que darle de comer al barbero, por supuesto. Oiga, ¿qué te parece si nos vamos con las noticias locales?
0: Por favor, adelante, compañero.
1: Imagínate, te había contado que un estudiante de la Universidad de Maryland que estuvo desaparecido 6 días, pues fue encontrado con vida, señoras y señores. La policía informó que el joven de 22 años salió de una zona boscosa y golpeó la ventana de una patrulla. Las autoridades dijeron que estaba deshidratado, asustado y con hambre, pero fue reunido con su familia. El joven había sido visto por última vez el 2 de octubre. Garaje del estacionamiento del campus en College Park.
0: O sea que tenía 6 días perdido.
1: 6 días, imagínate, ya deshidratado y todo. Pero apareció, vivito y coleando y tal.
0: Ay, pobrecito, todo lo que habrá pasado, ¿verdad?
1: Imagínate, 6 días sin comer, sin nada, pero bueno.
0: Por eso es bien. Sí, es bien peligroso que anden solos en la calle, en especial a las y tantas de la noche, ¿no?
1: Pero 22 años, Picosita.
0: Como alguien que yo conozco que anda por ahí en Anápolis vendiendo la caricia a medianoche.
1: Ay, bueno, no soy yo porque estoy madrugando para el morning. No puedo ser yo por la noche.
0: No, yo no dije que tú.
1: No. Oiga, y otras noticias que también nos saca el bolsillo aquí en
0: Adelante.
1: Todos. El metro está evaluando un aumento de tarifas del 11% para el metro y para los buses.
0: No.
1: A $2.50 y la tarifa máxima pasaría de $6.75 a $7.50.
0: Ah, no, sí es significativo, ¿eh?
1: Sube. Te dicen que a cambio, pues, proponen viajes gratis para menores de 5 a 18 años. La propuesta.
0: Fíjate quién estuvo precisamente hablando de metro, quien estuvo haciéndose su sesión de fotos para la radio fue los chicos de la tarde, los chicos de los madrazos. Flaco y Rauji estuvieron en sesión de fotos en el metro. ¡Qué barbaridad! Antes de que les subiera el precio. O a lo mejor por eso subieron el precio, porque después de que ellos fueron, dijeron, ya, esto es
1: cotizado el metro.
0: Hay que subir, todo el mundo quiere ir.
1: Ah, no. Eso es exclusivo para los de la ley.
0: Sí, totalmente.
1: Pues ahí está, espera a ver si sube esto, porque como dice, sí es una alza bien considerable, va a afectar el bolsillo de bastantes personas. Uno diría que no, pero de centavo en centavo.
0: ¿O cómo no? ¿O va con esos $2 de más te puedes comprar un café? ¿Verdad?
1: Sabrosito hasta ahora.
0: ¿Y Pellegues, dónde está mi café? No, estás mal, Pellegues, ¿eh? Voy a pedir allá dirección ya que te den cuello, ya.
2: Ya tómate café.
1: Oiga, el pelleje ya está soltando un poquito más. Y aquí sí nota un poquito más de.
0: Sí, cierto.
1: Para que lo vayan conociendo más.
0: Eso es correcto. Ahora pues con música, mi querido compañero, si me lo permite, compañero. Vámonos pues con música en la ley.

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0: 106.3 FM y 1460 AM. 9 de la mañana con 3 minutos. Y usted no se preocupe si se escucha un perro ahí. Alguien que al que le dice mamá. Aquí somos kid friendly y pet friendly en esta cabina de la ley, ¿ok? Desde Washington DC para el mundo en la ley. Y déjame contarte que hoy es un día muy especial porque gracias a Dios es viernes. Gracias a Dios es viernes, viernes. Ya como que se antoja una micheladita, ¿no? Y con este medio que frío, que no frío, que lluvia, que no lluvia, como que un tequilita, ¿no? Un shot, una mimosita. Una margarux. Una margarita. La verdad que sí se antoja. Pero si va a tomar, no maneje, chula. Por favor, ahí le encargo. 9 de la mañana, 4 minutos. Avanza este viernesito alegre. Más adelantito ya te traigo el tráfico. Vamos a ver cómo están las carreteras aquí en el DMV. También ya te voy a traer el reporte del clima para este fin de semana, para que se prepare, chula. Saludos a toda la raza que nos escucha por la aplicación en Florida, en Los Ángeles, en Chicago, en México, en El Salvador, en Honduras, la racita de Guatemala, la racita de Nicaragua, la racita de Puerto Rico. Hay gente que le gusta el regional mexicano, ¿verdad? De Puerto Rico, oye, mame. Sí, no, o no, ese es cubanón. Ah, ya, pues sabe. Vámonos pues con más música. Y viene cantando con todos sus éxitos los Tijuanes de Durango. Arriba, los mexicanos.
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Y déjame contarte que ya se armó. Se armó porque ayer les decía que está una nueva bioserie de Timbiriche. Y ya les comentaba ayer que los integrantes del grupo Timbiriche dieron un comunicado de prensa de que ellos no fueron solicitados, no se les preguntó nada, que ellos se deslindaban de todo lo que pueda estar en esa bioserie, ¿verdad? Y hoy Luis de Llano reaparece diciendo acerca de esta serie de Timbiriche que también él se deslinda de esa historia. Recordemos que hay una gran controversia de Luis de Llano con Sasha, porque en aquel tiempo Sasha tenía 14, 13 años y tenía una relación sentimental con Luis de Llano, que presuntamente ella fue presionada para tener incluso otras tipo de relaciones con esta persona que ya en ese momento ya era un hombre de 40 años. Entonces, ¿qué pasa? Hace unos años ya Sasha puso una demanda en contra de Luis de Llano por abuso infantil, ya que ella fue presionada para tener este noviazgo con él sin su consentimiento. Además, ella era una niña, 13, 14 años, y él era el productor, y él, pues obviamente, pues se propasó, ¿no? Agarró de ventaja de que ella era una niña y de que estaba dentro del proyecto de Timbiriche para presionarla y hacer con ella lo que fuese. Entonces, bueno, hay esta demanda. Entonces, Luis de Llano dice que precisamente porque está este proceso legal, el juzgado y la documentación y cumplimiento de medidas de sentencia le hacen que, bueno, no pueda decir nada acerca del tema, no pueda compartir información. Su postura oficial es esa, el cumplimiento judicial, silencio en el proceso, deslinde de terceros ante el estreno de esta bioserie de Timbiriche. Está canijo, ¿eh? Hay harto chisme ahí, harto chisme ahí. Pero vámonos con más música. Estás escuchando La Ley.

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Saludos a toda la raza que va en su automóvil en ese momento rumbo al trabajito. Echen muchísimas ganas, chulas. Es viernes. Y recuerde que en punta de las 11 arranca nuestro compañero DJ Chaparro con las mezclas y también haciendo Facebook Live, TikTok Live, Instagram, todo en vivo, porque con él no nada más se escucha la música, también se ve. Así que ahí está la invitación. Y en punto de las 3 arranca mi compañero, el DJ Flaco y Raúl G, para llevarte buena música en este viernes social, viernes de la ley.

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y todos los que están casados, como Ramoncito Pineda, también de derechito a su casa como burro con bozal, mis niños hermosos. Y los que están solteros, toca dormir en cama ajena, babies. Así que, mis amigos, así que cuídense mucho. Usar gorritos para que la fiesta sea feliz, ¿ok? ¡Vámonos, chiquillos! Vamos a continuar porque venimos con más éxitos. ¿Quién ya anda positivo? ¿Quién ya anda activo? ¿Quién ya anda con toda la energía positiva? Aparte de Ramoncito, aparte de Fidel, aparte de Orly.

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1: Ok. Ahora sí vamos a recordar ese tema, vamos a recordar ese rola. Ahora sí, señores, súbele.

llegó la famosa Liz. Gracias, gracias, chiquilla. La tenemos activo en nuestro WhatsApp, chiquilla.

0: Y si no, y si está solterito así como la famosa Liz, usted, chiquitines, pueden hacer lo que quieran con su vida. Váyase a disfrutar, a gozar, que solamente vida hay una. Y los casados, a su casa como burro con bozal.
1: Gracias.
0: Dice Ramoncito Pineda, así me dijo mi papá.

0: ¡Es viernes, mis niños hermosos! Y se ve como angelitos positivos, como la bendición, como la bendición, como la prueba de balanza. ¡O positivos y con la bendición!
1: ¡Deseo

0: Viernes de dormir en cama ajena, mi niño es hermoso.
1: Los hijos te vas a...
0: Los solteritos, los casados a su casa como burro, como sal. Ya llegó el famoso chacal.

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0: ¡Estamos a todos los poderes, chiquitines!
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0: Buenos amigos, ¿cómo andan? ¿Qué andan haciendo? ¿De dónde se reportan, chiquitines? Vamos a enviar un saludo especial a mi compa César. Ya está haciendo presencia ya de Guillogó, César, con todos los poderes. Ya está haciendo presencia la Liz, la famosa Liz Campos. Una chica muy guapa, chicos. Muy hermosa. Ya llegó mi compa, el famoso Chacal. Más positivos que la tóxica, dice mi compa Chacal. Llega mi niño hermoso. Ya llegó también por acá, tenemos haciendo presencia mi compadrito, dice Ángel Román, positivos y con la bendición como la prueba de embarazo, lo dice. Dice mi compadre, el famoso Tulio, dice chiquitín, se siente que es viernes, ¡juela! Ramoncito Pineda. Ya, el Ramoncito Pineda, que no te escuche tu mujer, no puedo leer lo que dijiste. Porque te puede regañar. Y eso no queremos. Bueno. El famoso Orly dice que ya tiene sed de la mala. Ya llegó la famosa Erika. Oye, Erika, ¿cómo andas? ¿De dónde te reportas, chiquilla? Mis amigos, vamos a continuar con estos temas. ¿Alguien se acuerda de esta rola que viene enseguida? ¿Alguien se acuerda de este tema? Escúchala. ¡Ea! ¿Alguien se acuerda de esta rolita que está sonando en este momento? Escúchala.

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1: Exactamente, chiquillos, 106.3 FM, 97.7 FM, 1460 AM. Nuestra hermana emisora La Ley, también estamos conectados en este momento. Dice la famosa Erika, no somos malas, nos hacen. Hola, cálmate tú, Shakira 2. Cálmate tú, Kazú. Cálmate tú, Kazú. Hola, chiquillos, vamos a continuar con más cenitas, vamos avanzando por ahí. Dice mi compa el famoso Ramoncito Pineda, con unas espumosas se oye mejor. Oye, tú, Ramoncito, tú nada más, eres de aquellos como los pájaros balcones, nada más bla, bla, bla, y nada de no invitas tú, Ramoncito. Oye, vamos a continuar, chiquillos, vamos a continuar con más éxitos. O no, vámonos a una breve pausa comercial, porque estamos a través de nuestra hermana emisora La Ley y estamos enlazados también con La Mera, sí, señor.
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1: La Mera Punta del Tren, dice por ahí. ¿O cómo es ese dicho? ¿Alguien me puede decir un buen dicho para decirlo en este momento? No sé si está correcto lo que dije, la mera punta del tren. ¿Estoy correcto o no? Ay, Erika, no antojes, chiquilla. Se ve delicioso, exquisito esa... ¿Qué es? ¿Una rosca o qué es? ¿O es un pastel? No entiendo. ¿Qué es, chiquilla? ¿Una rosca o una torta? A ver, no, una rosca o es una... o un pastel. ¿Qué es, chiquilla? Bueno, mis amigos, vámonos rapidito con más. Vámonos a una breve pausa comercial. Retornamos con más éxito, retornamos con más musiquita, porque seguimos con las mega mezclas de su amigo DJ Chaparro.
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2: Oye, hoy esta frase dice mi compa, el famoso Orly. La Mega es la mera mata donde el tigre rascó los huevos.
3: Bueno, saca de tu Orly.
2: Tu frase es de Orly. ¡Ponte serio, Orly! Dice por acá la famosa Erika. Me mandó una foto de un chocoflán. Invita, chiquilla, no seas mala. Invita, no seas malilla. Bueno, chiquillas, vamos a continuar, mis amigos, mis amigas. Ya estamos activos a través de
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2: Enlazamos con nuestra hermana emisora La Ley, 106.3 FM, 97.7 FM, 1460 AM. ¡Sí, señor! ¡Sí, chiquillas y chiquillos, La Ley! Estamos por acá, señores, dos estaciones y seis frecuencias. Así que, mis amigos, gracias. Así que vamos a continuar con más semilla, vamos a continuar con más éxitos, vamos a subir el volumen a tu radio porque venimos con otros éxitos. Vamos a ponernos románticos, vamos a ponernos románticos, chiquillos. Y este tema se llama Sin Ti, una cumbia perrona.

esta chica hermosa. Por eso que no me contestó toda la tarde, toda la tarde. ¿Qué opinas tú? ¿Por qué me ignoró? ¿Será que sí? El niño tenía el teléfono. ¡Son malos!

Dice la Erika, no quería hablar contigo. Oye, sí, vea. Oye, Erika, ¿no podías mandarme un mensajito más leve, chiquilla? No, dice...

Pues mañana no vamos a conectarnos, pero desde una vez te vamos a mandar tus felicitaciones, Anita. Que Diosito te bendiga siempre. Si vas a beber, todo con medida, nada con exceso, ¿ok? Gracias. ¡Vámonos, señores! ¿Qué piensan? Porque dice la chica que no me contestó porque estaba... porque su hijo tenía el teléfono celular. ¿Qué opinan ustedes? ¿Será que sí? Lo que diga la gente voy a creer. Sí. No voy a decir nombres quién fue porque fue una chica.

creo que fue la Chiquis. ¡Hora! ¡Hora! No es ella. Es otra chica. Otra amiga mía. No me contestó, chiquillos.

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5: 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Recuerden, mis amigos, que la Mega está enlazada en este momento con nuestra hermana emisora La Ley. Así que, chiquillos, vamos a continuar. Dice por acá el famoso, ya llegó el gallego. Ya está reportándose el máster gallego. Oiga, mis niños hermosos, son malos, ¿verdad? Bueno, como les venía comentando hace ratito, hay una chica que le escribí ayer, donde me contestó, hasta hoy se reportó y me dijo, hola, no te contesté porque mi hijo tenía el teléfono celular. ¿Ustedes le creen? Si usted fuera yo, ¿le creería o no? La verdad. Lo que tú digas, así será. Tu comentario vale mucho, ¿ok? Nuestro WhatsApp es 703-509-4142. 703-509-4142. Mándame un mensajito al WhatsApp. ¿Qué opinas tú? Ayer una chica le estuve escribiendo toda la bendita tarde. Le llamé, no me contestó. Y hasta ahorita me llamó hace ratito antes de iniciar el programa. Me dice, hola. Le digo, ¿qué rollo? ¿Por qué no me contestaste ayer? Me dijo, es que mi hijo tenía el teléfono celular. ¿Ustedes le creen? Bueno, digo, puede que tenga razón. Bueno, yo sí le creo. Yo le creo a ella. Todo lo que me diga, yo le creo. Entonces, ¿tú qué opinas? ¿Le crees o no? ¿Tú le creerías si estuvieras en mi lugar? ¡Abrimos debate, chiquillos! La Erika ya se fue por otro lado. La Erika dice que es la chiquis. Bueno, para empezar, no sé de qué chiquis habla esta, la Erika. Bueno, dice por acá el chacal. Sos el único que complaces a la gente, pelado. En serio, me llega con vos. Vos y... con vos sí hablo, dice. Bueno, vámonos pues, chiquillos. Vamos a continuar con más música. Vamos a continuar con más musiquita, bienvenidos. Vámonos con este tema, vámonos con esta canción. Y como estamos a viernes, fin de semana, como hoy se duerme en cama ajena, ahora sí me escucha este tema, chiquillo.
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5: ¡Oye! ¡Ya llegó Pedrito, Pedrito! ¡Ese Pedrito se quedó dormido porque ayer se puso bolo! Dice el Pedrito. ¿Dónde estás, Pedrito? Nombre, la luna es de queso, dice mi compa, el famoso chacal. Hola. Dice el Pedrito. Estaba echando un palenque, chapa. Hola. ¿Será que sí, mi niño hermoso? Bueno, Así será. Así que sea, mi niño hermoso. Pedrito, aquí te estamos esperando todo full. Dice por allá. Pero te hubiera regresado la llamada ayer. Así que ella no quería hablar contigo. ¡Hora! ¡Hora! Esa Erika es bien directa a ustedes. Esa Erika se ve que la han maltratado muy feo. Bueno, vamos a continuar con las semitas chiquitines hermosos. Y dice la famosa Liz, ¿es en serio? ¿En serio qué, bebé? Pues sí, así de mentirosas son las mujeres. Así de mentirosas son las mujeres, chiquillos. Bueno, mis amigos, vámonos con este tema, vámonos con esta marchanta, vamos a continuar.

0: bachata, de amiguitos.
1: Pero yo no he hecho nada.
2: Aquí hay pruebas contundentes de que usted sí ha sido infiel.

0: pasando con el chaparrito? ¿Qué estará pasando con el chaparro? Oiga, así que vamos a continuar, vamos a irnos. No le cambie. Voy a poner el mero sello, sí señor. El mero sello del papá de los pollitos.
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0: ¡Epa! Ya estamos de regreso, mis niños hermosos. Vamos a continuar con más éxitos, no le cambie, porque aquí venimos positivos como la prueba de embarazo. Además, estamos enlazados.
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0: Y nuestra hermana emisora la ley 106.3 FM, 97.7 FM, 1460 AM. Bueno, vamos a enviar esta bachata. Esta bachata se llama Si Puedes, Si Puedes.

Dice por acá, dice, oye, Liz, ¿qué me quisiste decir? Eso y di que le... Eso y ni qué diles. No entendí tú, Liz. Dice mi compa el famoso Fidel.

famosos. Oigan, chiquitines, tengo una pregunta para todos ustedes. ¿Qué será bueno para el piquete de zancudo? Resulta, mis niños hermosos, que ayer me fui a hacer un trabajito.

siempre, gracias. Vamos a coordinar con las semillas. Vamos a coordinar a alguien que sepa algún remedio para los piquetes de zancudo.

hermosos. Y recuerden, mis amigos, que también soy el amigo DJ Chaparro, hace eventos privados, ¿ok?

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1: Por supuesto, enlazados en este momento con su hermana emisora de la ley. 106.3 FM, 97.7 FM, 1460 AM. Así que, mis amigos, continuamos con más música. Vamos a continuar por acá. Tenemos saludos en nuestro WhatsApp. Nuestro WhatsApp es 703-509-4142. Es nuestro WhatsApp, 703-509-4142. Dice por acá, tenemos saludos, Edwin, DJ Chaparro, mi respeto para, soy un gran DJ, el mejor. No entendí, mi niño, pues soy un gran DJ, el mejor. Bueno, no sé si quisiste decir, pero bueno, saludos, gracias. Saludos para todos los salvadoreños, dice mi compa Edwin. Dice por ahí la famosa Liz. Le caíste mal a los zancudos. ¡Hora! Pues invita, Liz, invita a la buena fiesta y la armamos. Así que, mis amigos, por ahí tenemos saludos a la gente que ya se está conectando con nosotros. Así que recuerden que tenemos activo nuestro WhatsApp 703-509-4142. 703-509-4142 en nuestro WhatsApp, chiquitines. Vámonos con otro tema, vámonos con otras rolas. Este tema está buenísimo, escúchala, por favor.

0: chiquitines. Aquí todos, si yo sufro, si yo sufro, aquí todos sufrimos. Aquí, así que se tienen que aguantar, chiquitines, escuchando música romántica.
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0: Así es, mi niño es hermoso, súbele a tu radio, por favor. Enlazados como se hermana, me sale la ley.

nuevo temita, última rola, niños hermosos, y cambiamos de ritmo, ¿qué les parece? Así que un saludo bien especial a toda mi flota, a toda mi gente hermosa que se está conectando en este momento. Allá con nuestro WhatsApp, gracias. Vamos a continuar, dice por acá, dice mi compa Tony Simón. Ya estuviera, mi niño hermoso, ya estuvieras. ¡Súbele!

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1: 97.7 FM, 106.3 FM, 14:60 AM. La ley, nuestra hermana emisora también enlazados. Bueno, sí que mis amigos, vamos a enviar un saludo bien especial a toda la gente que siempre se conecta, gracias. Además, quiero enviar un saludo bien especial a todos los que están cumpliendo años hoy. Así que mis amigazos, mis amigas, reciban un cordial de parte de su amigo DJ Chaparro. Recuerden, también los invito para que se conecte con nosotros todos los días. 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Así que mis amigos, también agréguenme a mí, a su amigo DJ Chaparro, agréguenme ahí en su plataforma digital, es en Facebook, Instagram, TikTok. Búsquenme como DJ Chaparro, ahí me pueden encontrar. El hombre más guapo puede salir ahí. Es uno de sus amigos. ¡Hola! Así que mis amigos, ya saben, agréguenme en las redes sociales, búsquenme como DJ Chaparro. El cupido de las mezclas. Así que mis niños, a toda la gente por ahí que siempre se conecta, gracias. Y recuerden también, mis niños hermosos, que estamos de lunes a viernes. De lunes a viernes, de 11 de la mañana. De 11 a 1, de lunes a viernes. Anótenlo su calendario para echar un poquito de relajo. Todo lo que se dice aquí, nada es personal, ¿ok? Solamente bromeamos. Ahora sí, vámonos a una mini breve pausa comercial. Ya retornamos con más. Venimos con las norteñonas después de la pausa comercial.
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5: Bueno, señores, amigos, seguimos. Gracias a la gente que siempre está por ahí escuchándonos. Oye. Vamos a irnos rapidito con la musiquita. Vamos a irnos rapidito con los éxitos. Vamos a ver esa temita, una canción muy perruna. Una canción bonita, señores. Vamos a ver unas clásicas. Vamos a ver unas norteñonas clásicas. ¿Qué les parece? Ahora escúchala, por favor, y sube el volumen.

FM, 97.7 FM, 1460 AM, la ley, señores. ¡Continuamos! Vamos a avanzar con puros éxitos, mis niños hermosos, aquí venimos.

Puro discusión norteña, mi compa dice Fidelito. Escúchala, mi amor.

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1: Nosotros sí que amigos, estamos enlazados con nuestra hermana emisora La Ley 106.3 FM, 97.7 FM, 1460 AM. Así que mis amigos, vamos a irnos rapidito porque ya estamos en la recta final. Así que chiquillos, muchas gracias a toda la flota, a toda mi gente que siempre está escuchándonos. Así que mis amigos, gracias de corazón, thank you. A toda mi gente bella que siempre, siempre se conecta, gracias. Así que chiquillos, vámonos ahora con esos temitas chingón, no, no, no, no, no.

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0: respeto en este lugar.
1: Eso no es cierto, ¿sí?
0: ¿Qué? ¿Nos vemos?
2: ¡Bueno!
1: ¿Soñaste esta situación?

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0: ¿Ya despertaste? ¿Aún no?
1: ¡Yo levántate!
0: Pues despiértate con esta rola de Amanecer Ranchero.

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así como te gustan, bien viejitas, pero bonitas, ¿no? Amanecer Ranchero.

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106.3 FM, 97.7 FM, y estamos también en el 1460 AM. Raza, amigos, buenas tardes. Ya estamos de regreso. Tranquilos, tranquilos, tranquilos. Oigan, señores, traemos mucha información para todos ustedes. Raúl también anda en una emisión especial y ya en breve se estará conectando con nosotros. Y además también les comento, señores, vamos a platicar sobre las compras en Facebook Market. Bueno, hay una situación muy, muy importante que usted tiene que saber antes de hacer una compra o vender en línea, por ejemplo, en Facebook Market. Además, también estaremos hablando sobre Natanael Cano, que ha preocupado bastante a sus fans porque ha hecho algo que regularmente no se debería hacer, en especial cuando se quiere ese objeto, ¿no? Ahora también, según se dice, también ha frenado una gira, ya les platicaré de qué. Además, también estaremos platicando sobre lo que sucede en el mundo y, por supuesto, que ya estaremos hablando sobre las tendencias en los artistas y estrellas de Hollywood y de igual manera, entre otras cosas. Así que quédense en sintonía aquí en La Ley 106.3 FM, 97.7 FM y el 1460. Y así que súbale volumen porque aquí arrancamos Los Madrazos de La Ley. Y súbale volumen, pues.

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Oigan, esta canción habla de muchas cosas que son interesantes con respecto a la vida de la mayoría de las personas que llegan a Estados Unidos, por supuesto, a trabajar. Y a lo que ha estado sucediendo últimamente, que han estado agarrando bastante gente en los diferentes puntos del área metropolitana, al igual que en Nueva York. Lo sucedido en Nueva York, que un agente de la ICE le disparó a una persona, incluso me parece que estaba un niño junto a esa persona. Además, también entre otras cosas que ha sucedido, que incluso ahí mismo en Nueva York acorralaron a ICE. Lo que dice esta canción es muy cierto, porque venimos a trabajar, venimos a rehacer nuestra vida, a vivir de una mejor manera. Se supone que Estados Unidos es pues el país de los sueños. Se supone que deberíamos de tener el sueño americano acá en Estados Unidos, señores, pero al contrario, se ha vuelto como la pesadilla americana. Así que vamos a seguir hablando de esto, de este tema de ICE, más adelante, porque hay unas cosas que mencionar. Y también en el siguiente segmento les voy a platicar sobre la tragedia tras un encuentro pactado por lo que es el Facebook Marketplace. O sea, señores, hay que tener muchísimo cuidado. Ya les voy a platicar, que tengan mucho cuidado y en qué zonas, cómo y cómo hacerle para comprar y cómo hacerle para vender. Así que venimos con eso al ratito, así que súbele volumen a la ley 106.3 FM, 97.7 FM y por supuesto el 1460 AM.

0: Ahí véale. Apúntele bien.
1: La ley 106.3 FM, 97.7 FM y 1460 M El Flaco, junto a Raúl G en la hora de las 3 de la tarde. Y por supuesto, en esta ocasión, pues ya no tarda en llegar Raúl. Tuvo que hacer una, bueno, tiene una misión especial en esto, en este momento, así que ya no tardará en estar con nosotros. Y además, bueno, señores, les platico la situación de lo que es Facebook Market. Ustedes tienen, bueno, la mayoría de la gente tiene Facebook, pero ustedes tienen esa manía de comprar en Facebook Market, tienen la manía de, o de vender, o bueno, más que todo, la necesidad de vender por las redes sociales en el caso de Facebook Market. Bueno, me imagino de que sí. Les comento, hay que tener muchísimo cuidado con esta situación, porque se han dado casos en el caso, valga la redundancia, que han habido personas que han salido lastimadas, han salido golpeadas, las han estafado, les han robado definitivamente, entre algunas cosas por mencionar, ¿no? Eso es lo que le sucedió a un muchacho llamado Víctor González, de apenas 34 años, que perdió la vida allá en Texas, en un condado llamado Harris, en Texas, tras perseguir a un sujeto que lo asaltó en un encuentro pactado mediante Facebook Market. Ok, ahí vamos con esta situación, señores, amigos y amigas. Yo les voy a recomendar que tengan mucho cuidado a la hora de comprar o vender en esas redes sociales, y más que todo en Facebook Market, y van a decirle a la persona, bueno, vamos a quedar en tal lugar para reunirnos, vamos a quedar, por ejemplo, en un supermercado o en un... una tienda de conveniencia, ¿no? Ahí vamos a reunirnos en el parqueo. Traten de hacerlo donde hay mucha gente. Traten de donde haya bastante gente. Y de igual manera, que vayan con el efectivo o sea, nunca lo hagan por alguna aplicación como Zelle o Venmo o algo así. No, eso no. Tengan mucho cuidado, porque a la hora de hacerlo por Zelle, a veces la cuenta de banco dice pendiente, y en ese momento, cuando usted lo envía, inmediatamente pueda de que, bueno, se lo quiten todo por completo, si en ese caso lo está comprando, ¿no? Asegúrese de que le entreguen el producto. Pero si en caso usted está vendiendo, asegúrese de que cuando le estén enviando el dinero, o sea, que caiga directamente, porque hay personas cuando está pendiente, se queda pendiente en el banco, uno dice, ah, bueno, ok, ya me lo enviaste por Zelle o por Vimo, y inmediatamente la otra persona se pone en alerta y decir, bueno, ya lo envío, lo cancelo, perdón. Entonces lo cancelan y ya se queda usted sin dinero. En el caso de encontrarse con alguien desconocido en algún lugar, por favor, vaya acompañado o hágalo en un lugar público. Imagínense, puede que de repente le roben su dinero o le roben sus cosas y usted se va a quedar pues así como que sin la torta. O sea que hay que tener muchísimo cuidado, siempre acompañado en un lugar público y asegurarse de tener todas las identificaciones de las personas. Así que esos son los consejos que le doy por si de repente usted compra o vende en Facebook Market, porque ocurren casos, pero que no se imagina. Seguimos con más música. Más a ratito lo vengo platicando sobre Natanael Cano, aquí en La Ley, 106.3 FM, 97.7 FM y 1460 AM.

La ley 106.3 FM, 97.7 FM y el 1460 AM, el flaco acompañándoles hasta eso de las 7, aquí en los madrazos de la ley. Oigan, amigos y amigas, les comento sobre Natanael Cano, y es que, bueno, se sigue siendo viral. Hace unos meses atrás, pues, él estuvo llorando a su exnovia, rogándole que regresaran juntos, y que regresaran, y que él iba a cambiar, y esto que el otro, también lo otro que estuvo, pues, peleándose con gente, también estuvo, tuvo altercados con la policía. Ahora resulta y resalta que Natanael Cano vuelve a dar de qué hablar, el cual, pues, ha apedreado su propia camioneta, agarró a piedrazos su propia camioneta. Natanael Cano sorprendió a los seguidores luego de compartir un video en el que aparentemente lanza piedras contra una lujosa Mercedes-Benz AMG 63, que es una camioneta muy cara, déjenme comentarles, es una un carrazo, ¿no? En las imágenes se observa cómo golpea distintas partes del vehículo mientras asegura que ya no le gusta el color. Bueno, lo que es tener el billete, ¿no? Muchas personas, pues, hacen lo que quieren y pues, destruyen lo que tienen. Y uno, pues, esperando tener un poco más de billete. Ahora, lo que les digo es de que el momento, pues, rápidamente generó todo tipo de reacciones en redes sociales, especialmente porque poco después el propio cantante aseguró que el video había sido creado con inteligencia artificial. Hasta ahora no se ha podido confirmar de manera independiente si las imágenes son reales o fueron manipuladas por inteligencia artificial. Pero la situación dejó a los fans con muchas dudas y volvió a poner al sonorense en el centro de la conversación. Eso es lo que, según lo que se ha mantenido esto en las redes sociales y lo que se ha mencionado en diferentes medios de comunicación, de lo cual yo pude a investigar. Este episodio se suma a una temporada intensa para el sonorense. Como les digo, en enero, pues, se canceló presentaciones en Jalisco y Guanajuato tras mensajes de amenaza también dirigidos a artistas regionales, y la Fiscalía de Sonora, pues, abrió una carpeta de investigación. En junio del 2026 evitó ser vinculado a procesos por un caso relacionado también con una Chevrolet Corvette en el 2015, de ese modelo. Además, también obtuvo la suspensión condicional de un proceso por cohecho derivado de su detención en Hermosillo en el 2024, a cambio de donar $400,000 a una institución benéfica y firmar ante la fiscalía durante 6 meses. Es lo que se ha dado, y claro, yo me pongo a ver las imágenes en las redes sociales y se ve que sí le tira las pedradas, le tira y lo daña, diciendo, pues, ya no me gusta el color, pero de otro color esto no me gusta más. Eso es lo que dice él en sus redes sociales. En especial, esto lo publicó una chica llamada Paulina Villanueva, y ustedes pueden ver eso, y además de irse a las redes sociales de Natanael Cano, ahí pueden observar ese dato. Y ustedes juzgarán, ¿es hecho con inteligencia artificial o es real? Ustedes lo dirán. Nosotros seguimos con más música que la ley 106.3 FM y, por supuesto, 1460 AM, 97.7 FM. ¡Súbale volumen!

prohibido tocarle a ese radio hoy porque nosotros estamos acá en la ley 106.3 FM, 97.7 FM y 1460 AM. Bueno, pues no se me enoje, pues. No se me anden alebrestando. Ah, no se pongan así, pues no me grite y no me regañe. Somos, bueno, estamos en los madrazos de la ley, y además, señores, les venimos platicando sobre más de lo que sucede en el mundo de los artistas, y más a ratito estaremos hablando sobre Ángel Aguilar, el cual pues celebró su cumpleaños. Ya les platicaré de qué se trata, y además también, señores, hablaremos algunas cosas, cositas, eso en la siguiente hora, cosas curiosas que suceden en el mundo, y ya viene también Raúl G conectándose más a ratito con nosotros, así que suba el volumen a la ley 106.3 FM 1460 y 97.7 FM.

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La ley 106.3 FM, 97.7 FM y por supuesto el 1460 AM. Era Karim León, señores, no se preocupen, era Karim León en una de sus producciones al estilo pop, el cual la canción está muy buena, para todos los que son pues mandilones. Yo de mi ruca si me dejo pegar. Uy. Bueno, señores, y más al ratito en esta hora vamos a platicarles sobre lo que sucede con los artistas. Y además, le voy a dar un consejo a las chicas, yo no soy muy experto en lo que es maquillaje ni nada de eso, pero hay una nota que me llamó muchísimo la atención que tiene que ver con las cejas. Ya les voy a decir de qué se trata. Además, estaremos platicando sobre lo que ha dicho Camila Zamorano con respecto a algunas cosas que tiene su novio. Ya le voy a decir de quién, bueno, lo que es de Santa Fe Clan, ¿no? O sea, algunas cosas que se pone Camila Zamorano, ya le voy a explicar. Además, estaremos platicando sobre lo que sucede con algunos de los artistas y vamos a hablar sobre actores y cosas curiosas que suceden en el ámbito. Hablaremos de Ángel Aguilar, estaremos hablando otra vez de Natanael Cano. Y por supuesto, señores, hablaremos de cosas curiosas. Ya viene Raúl G también con nosotros, que se va a conectar con nosotros inmediatamente. Uy, tanto que repito yo, ¿verdad? Seguimos con más música en la ley. ¡Súbale volumen!

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Señores, les comento que, pues, le han estado criticando muchísimo a Camila Zamorano, y el cual, pues, ella dice que le va a poner un alto, bueno, más bien le pone un alto a todos los que quienes hablan del dinero de Santa Fe Clan. Ahora, Camila Zamorano, que es una excelente chica, que se ve que es bastante fiel y que le trabaja bien a Santa Fe Clan, y que de igual manera ella es le trabaja bien al boxeo, o sea, muy famosa también, por cierto. Y Santa Fe Clan es un muchacho que se ve que es bastante humilde, ha trabajado por su comunidad, ha hecho mucho por su comunidad, ha hecho mucho por ella, se siente orgulloso de ella, y de igual manera, pues ahora mucha gente la critica por el dinero, ¿no? Generó conversación ella después de publicar que se encuentra buscando patrocinadores para sus próximas peleas, el cual, sin embargo, en lugar de hablar sobre su carrera como boxeadora, varios usuarios comenzaron a cuestionarla por el dinero de su pareja, que es Santa Fe Clan. Entre los comentarios aparecieron frases como: ¿qué no tiene tu novio que le patrocine, o qué? ¿Que no tiene dinero tu novio, o qué? Le dice, o sea, que se refiere más que todo a Santa Fe Clan. Con el Santa Fe, ¿cómo es? Dice, con el Santa Fe Clan tiene, dice, con el Santa Fe tiene. Otros usuarios incluso señalaron que teniendo una pareja con una gran solvencia económica, no tendría necesidad de buscar patrocinadores. Ahora, Camila responde así de golpe, tajante, dice... pero ese dinero es de él, no míos. Bonita tarde. Eso es lo que responde ella nada más en las redes sociales. Ahora, con pocas palabras, la boxeadora dejó clara su postura. El dinero de su pareja es de él, y ella también quiere construir su propio camino. O sea, no se quiere aprovechar de las garras, o más bien... No es de esa manera que lo iba a decir. No se quiere aprovechar del dinero de Santa Fe Clan. El hecho de que Santa Fe Clan tenga dinero, ella pues dice que quiere construir todo. Su respuesta volvió a poner sobre la mesa una situación que muchas mujeres se enfrentan cuando tienen una pareja con mayor poder económico, que automáticamente se asume que esa persona debe hacerse cargo de los gastos o proyectos. Camila está desarrollando su propia carrera deportiva, y en este caso pues está buscando patrocinadores para continuar creciendo dentro del boxeo. Se trata de patrocinadores, anda buscando a alguien que le dé una marca para que ella lleve y que le pague dinero por eso. No solamente porque Santa Fe Clan tiene dinero, no significa de que le va a dar constantemente. Ella aclaró que ese dinero es de él, no de ella. Ahora, algo muy importante también, que está buscando patrocinadores no significa que Santa Fe Clan no la apoye económicamente. Claro que sí lo hace. Simplemente que ella dejó claro lo que les acabo de mencionar, que está buscando sus propias oportunidades. Ahí está el dato. Seguimos con más música. Canal A, 106.3 FM, 97.7 FM y, por supuesto, en el 1460 AM. ¡Súbale!

0: 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Señores, ya estamos en el
1: viernes,
0: raza. Ya es hora de ir pensando en cómo mover el ombliguito. Raúl, ¿cómo te encuentras?
1: Claro que sí, pues mira, aquí bien contento, bien a gusto, ya es viernesito, ya es fin de semana. Ahora sí que, pues como te dije la vez pasada, que es hoy es día de pegarle a la mujer. Pero los cuernos.
0: Hay un falso ahí en el micrófono. Bueno, señora, dice, Raúl dice que ya nos tiene una nota muy importante para todos nosotros. ¿Y de qué se trata, Raúl?
1: Pues se trata de un operativo que hicieron allá en Manassas, en la ciudad de Manassas.
0: Ajá.
1: Era sobre unas de estos negocios que tienen, que te dan masajito, unas chinitas, te dan masajito aquí bien rico y todo eso, pero wow, ya les voy a explicar con detalle lo que pasó, por qué fue que llegaron ahí unas redadas, no de los hielos esos vendidos, sino que policía normal. Ya les voy a explicar con detalle, bueno, qué fue lo que pasó.
0: Claro, bueno, vamos a estar pendiente de eso. En breve también les vengo comentando sobre un estudio sobre las pestañas que usan las mujeres. Así que vamos a platicar eso más ratito aquí en la ley 106.3 FM, 97.7 FM y 1460 AM. ¡Súbale volumen!

0: Dale, 106.3 FM, señores, amigos y amigas, ya estamos de regreso con más de la información. Raúl nos tiene lo que pues traía ya de nota para esta hora de la tarde. 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Ahí lo pueden descargar la aplicación y escucharnos las 24 horas del día. Y además también nos pueden buscar en las redes sociales. Estamos como La Ley 106.3 FM, 97.7 FM y 1460 AM en las tres plataformas: Facebook, Instagram y también en el TikTok. Raúl, ¿qué nos tienes?
1: Claro que sí, damas y caballeros. Mil disculpas si escuchan un poquito de retraso o un problemita, pero ando bien lejos, ando por las Carolinas del Sur ahorita en esos momentos, pero no me quería perder el show. Quería ser presente también. Y pues sí, como les decía hace ratito, te les tengo un chismecito. En allá de Manassas, de mi rancho bicicletero, pues les voy a contar que allá en Manassas, Virginia, hubo un blanco. Fueron dos, un hombre blanco y dos mujeres del oriente. Son, no sé si son chinitas, si son japonesas o no sé, pero personas allá del oriente.
0: A ver.
1: En total fueron tres personas. Que resultaron arrestadas y fueron seis negocios de masaje donde cayó la policía a hacer esa redada. Los clausuraron durante el operativo, contra presuntas actividades de prostitución y trata de personas.
2: ¿Cómo?
1: Les cayó el chahuicle a ellos. La operación realizada el 6 de octubre por la policía de Manassas, el apoyo de agencias federales y estatales, incluyó allanamiento en establecimientos locales y viviendas. Durante la intervención de las autoridades, localizaron a varias
0: presuntas. ¿A quiénes localizaron, a Raúl?
1: Sí, a varias presuntas de personas. O sea que está también como que obligando a gente a hacer esas cosas que no querían. O sea, que eso ya fue un trato de blancas.
0: Cochinadas, wow.
1: Sí. Sí, y ellos siempre estaban haciendo asistencia. O sea, que no querían, no querían. También.
0: Bueno, señores, más a ratito les vamos a platicar más de las situaciones que suceden en la cuestión de belleza. Voy a platicarles sobre el dato de las cejas, que hay una cuestión que me da ñañaras al ver a estas chicas que tienen esas cejas largas. Y hay un estudio que revela que hay que tener muchísimo cuidado. Ya les voy a platicar eso en el siguiente segmento aquí en La Ley 106.3 FM, 97.7 FM, 1460 AM.

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555 y hacer Rauji que lo monta y aguantará los 8 segundos, no lo sabemos. Señores, continuamos con más música. ¿Cómo vamos? DJ Rauji, que se encuentra pues ahí a lo lejos en este momento en una misión súper especial. Mientras tanto, pues a mí me toca que quedarme en el estudio, ni modo pues. Ahora, señores, bueno, señores, les comento datos interesantes con respecto a lo que sucede con las chicas. Un consejo, bueno, a mí en especial, se lo voy a decir como caballero, como hombre, a mí me da un poco de ñañaras ver esas pestañas largas. Como dicen las mujeres, pues a mí como me gusta, como me da regalé de gana, yo me las pongo. Pero bueno, a uno de hombre, al ver esas pestañas largas, créame que no nos gusta verlas así. A ustedes dirán, pues sí, es que están de moda y que las mujeres así los usamos, pero realmente, desde mi punto de vista, como hombre, no me gusta verlas así. Ahora, les voy a dar este tip también. Bueno, no les voy a dar un tip, les voy a dar un estudio que revela que el 96% de las mujeres con extensiones de pestañas, de estas pestañas largas, tenían ácaros microscópicos. Además de eso, también un estudio revela que eso le puede hacer daño a su vista, le puede generar daños permanentes a sus ojos, así que traten de hacerlo un poquito más natural, mujeres. O sea, no tiene nada de malo verse natural. Nosotros los hombres no nos fijamos tanto en qué tanta cosa postiza llevan. Nos fijamos en las cosas naturales y cómo te comportas. O sea, por ejemplo, eso es lo de las pestañas largas y llevar esos ácaros. Y en especial cuando ya tienen como 3 o 4 días de puestas esas pestañas, generan unos microbios en las pestañas y definitivamente te pueden hacer daño. Te lo digo, o sea, como hombre, no soy experto en belleza, ni tampoco que en tanto, lo quieren lucir ustedes, mujeres. Realmente no nos, a nosotros nos interesa más que todo la personalidad y el gran, ¿cómo te dice? El gran carisma que tienen por todos lados. Eso es lo que te puedo mencionar. Y claro, pues, chicas, por favor, pónganse pilas con eso, lo de las pestañas. Algunas dirán, es que depende en dónde te las pongan. Depende quién te las pongan. O sea, si se tardan más de 3 días, obviamente van a generar ácaros y, claro, muchos microbios. Rau, ¿qué nos tienes más adelante, compadre? A ver, no te escuches por ahí. A ver qué pasó ahí con el micrófono, Rau. Bueno, seguimos con más música. Para mientras, súbale volumen y que retumben esas bocinas.

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0: 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Continuamos con más de la música y además también información para todos ustedes. Acuérdense, chicas, que no deben de usar esas pestañas por un tiempo prolongado, no demasiado tiempo, porque si no le van a salir ácaros ahí en las cejas. Señores, hablando de mujeres y traiciones, como dice la canción de Chente, vamos a hablar de Ángel Aguilar, el cual pues se convirtió su cumpleaños número 23 en una noche pues exclusiva junto a nada más y nada menos que su esposo Cristian Nodal y también su querida familia Aguilar. Ahora, Ángel Aguilar celebró su cumpleaños número 23 con una cena privada que combinó decoraciones en tonos rosa y también un menú de alta cocina. O sea, tienen billete, ¿cómo no van a hacerlo, vea, Raúl?
1: Sí, sí, no, cómo no, tiene que hacer, cómo de que no.
0: Sí, claro, entonces van a hacer bastante con ese dinero, pues, o sea, todo lo que han publicado en las redes sociales, todo eso se ve, por ejemplo, en una de las videos que puso Ángel Aguilar, o bueno, Cristian Nodal más que todo, se ve que así al fondo aparece el número 23, como algo, una seña diciendo que Happy Birthday, y además, pues, entre ellos estuvieron también Leonardo Aguilar, su hermano, él estuvo publicando cosas en las redes sociales también, la cantante estuvo acompañado de su esposo Cristian Nodal, como ya mencioné, y otros familiares. No se precisó si el festejo fue en una residencia privada o en un salón rentado para la ocasión, el cual pues lugar lució mantelería pues bastante lujosa, bastante bonita, todo así bien rosado. Claro, porque, o sea, a ella le encanta rosado, ¿no? En el fondo se proyectó el letrero luminoso con el monograma AA y la leyenda 23 Birthday. Ahora sí, ya supe que era. Ahora, AA, Ángel Aguilar y la leyenda 23 Birthday, o sea, su cumpleaños número 23. Aparte de eso, pues, según se menciona que todo eso tenía tono rosado, incluso hasta el menú, que eso lo publicó su hermano Leonardo Aguilar. Ahora, todos los que son fans de Ángel Aguilar y los que son, ¿cómo te puedo decir? Eres de Ángel Aguilar, pues hay que decirle feliz cumpleaños de todas maneras. Nosotros nos mantenemos en lo neutral, sea como sea, nos está dando material para hablar y por supuesto nosotros continuamos con más acá en la Ley 106.3 FM, 1460 AM y el 97.5 FM.

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1: 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El Flaco y Rauchi, señores, a esta hora de la tarde de regreso a casa en el viernesitos. Claro, estamos en el viernes y por su pollo que ya está, señores, estamos ya pues contentos porque ya es fin de, va a ser fin de semana. Bueno, ya estamos en el fin de semana y pues ya vamos a alistarnos para carnita asada, no mañana, porque parece que el domingo va a llover.
2: Sí, sí, no, incluso desde mañana, desde la tardecita.
1: Ajá, desde la tardecita.
2: Va a empezar a llover.
1: Ajá, sí, claro.
2: Sí, sí, sí, y luego por aquí parece como estamos aquí más cerquitas de supuestamente un huracán, o sea que aquí va a estar un poquito más fuerte según las chismes que están por aquí.
1: Eso es bastante cierto, por ahí me parece que el fin de semana va a estar lleno de temporada fea. Aparentemente y alegadamente es como que la resaca o el rezago de lo que es una tormenta que viene desde Tijuana, Baja California, todo que viene atravesando todo Estados Unidos hasta llegar acá. Y hay una probabilidad de inundaciones en ciertas áreas, en distintos estados también, y de igual manera puede hasta llegar a nevar. Por ejemplo, en Colorado creo que va a nevar. Y va a ser como la primera nevada que se va a dar en esta temporada.
2: No, y fíjate que hoy en la mañana antes de salir, de agarrar camino, estaba chequeando el tiempo precisamente por lo de la tormenta.
1: Ajá.
2: Y miré en unas partes nieve. Y dije yo, o sea, no le tomé mucha importancia, pero miré nieve, me extrañó. Ajá. Extrañó, pero no, nunca me imaginé que realmente fuera a nevar.
1: Pues imagínate, parece que sí va a nevar incluso en la parte de Colorado. Me parece que hay una probabilidad de nevada. No, no, no es albur, Raúl, no es albur, no te preocupes. Es que ya contigo no se sabe, Raúl.
2: No, ahora sí estoy poniendo atención porque ya van dos veces que me...
1: Que te voy albureando, ¿eh?
2: Sí, sí, sí.
1: Bueno, eso es lo que pasa. Pero bueno, o sea, según se va a nevar en esa área y se va a poner un poco frío todo el fin de semana. Ya lo dijo Carmen también ayer, que toda la semana que viene va a estar, en las noches va a estar algo heladito. Así que vamos a tener que estar precavidos. Sí, por supuesto. Oye, Raúl, por ahí dicen de que después de Dallas queda Colorado.
2: Pues depende cómo te agarren, si de lado o de frente para cuando te platiquen.
1: Más calladito, Raúl, y siéntate por favor, ahí seguimos con más música en la ley.

0: 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Estamos activos ya en el fin de semana. Claro, claro, estamos en el viernes. Viernes de despeinar la cotorra, diría un finado amigo. Dímelo, Raúl, me estabas comentando algo sobre el deschongue que hicieron aquí en Manassas, el cual pues fue por problemas de prostitución, ¿no? A ver, sígueme. Ajá. A ver.
1: Una redada, pero no fue de los esos cubitos de hielo hipócritas vendidos, sino que fue de la policía de Manassas City y otras otras compañías federales y estatales de gobierno. Y pues y durante la intervención de las autoridades localizaron a varias personas víctimas de trata de personas, quienes recibieron asistencia, o sea que tenían gente ahí la tenían ahí sin su no querían estar ahí, pues, ¿cómo se dice la palabra? Forzosamente las tenían ahí. También encontraron dinero en efectivo y documentos relacionados con la investigación. O sea que estas personas están hundidos.
0: Wow.
1: Los detenidos enfrentarán diversos cargos. ¿Cómo se traduce esta palabra?
0: Me dijiste que ibas a traducir al español. No, si lo tienes en inglés, no. Así no se vale.
1: Están vinculados, perdón.
0: Con
1: la prostitución y otras presuntas actividades ilegales. Las autoridades continúan investigando el caso. La prostitución es un delito menos clave B, o clase B, en las leyes de aquí en Estados Unidos, que hasta pueden estar hasta 3 meses de cárcel y o $1,000 de multa para que puedan salir. El tráfico sexual de adultos con fuerza, fraude o ocasión, la sentencia mínima es de 15 años de prisión, pudiendo llegar a cadena perpetua según el Departamento de la Justicia.
0: Wow, sé que sí se las dejaron ir con toda y toda a esa institución de para adultos que es de caso prostitución.
1: Ah, sí.
0: Oye, ¿por qué no avisaron antes? antes de cerrarlo. Ir a como dijo Chaparro, ahora.
1: Sí, no, y te digo que hice bien la tarea. Pues en esto están, como te dije, eran dos mujeres orientales. Una se llama Yancy.
0: Ok, tienen nombres medio estrambóticos, ¿no? O sea, casi no se le entiende los nombres, ¿no?
1: Yancy, de 44 años, mujer de Prince William. Ella estaba radicando aquí en Prince William. A ella se le están haciendo los cargos de secuestro para tener placer con otra gente. Prostitución, sexualismo, ofreciendo el sexualismo ahí en ese
0: lugar. Vamos a ir con más música, vamos a platicar de esto, de este detalle más a ratito. Seguimos con más música, señores, aquí en la ley 106.3 FM, 97.7 FM y 1460 AM. ¡Súbale volumen! ¡Árale! Estás en los madrazos.
1: Partiendo madrazos, el flaco.
0: Oye, cálmate.

La Ley 106.3 FM, 97.7 FM, 1460 AM, el Flaco y Raúl G en los madrazos de la ley a esta hora de la tarde. Señores, que la pasen súper bien para toda la gente que ya está bajando el carro y ya está llegando a su casa y que nos va sintonizando desde que salieron en el trabajo, pues ya se la pasen, que se la pasen desde ya, pues un fin de semana excelente. Para los que nos acaban de sintonizar, pues bienvenidos a los madrazos con Raúl G. Ok, tenemos un pequeño detalle ahí de la voz, Raúl. Bueno, señores, más al ratito les voy a platicar sobre las situaciones de ICE, el cual pues está causando mucha polémica. Hay también personalidades políticas que se han estado poniendo a las situaciones que está haciendo ICE. De igual manera, la situación que sucedió allá en Nueva York con el agente que disparó y mató, creo yo que hirió a una persona e incluso cerca de un niño. También lo que pasó con otro agente de ICE que lo acorralaron. Varias cosas se han estado sucediendo en estos últimos días. Ya se los dejo saber en el siguiente segmento. Aquí en La Ley, suba el volumen para que retumben esas bocinas.

0: 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Raúl G, su servidor el Flaco. Pues aquí hablando un poquito más de las cosas. Más al ratito les vengo comentando lo de Aizen. Raúl, ¿tiene algo que mencionarnos? ¿Qué es, Raúl? ¿Qué es?
1: Claro que sí. Te voy a hacer una pregunta, Flaco. Vamos
0: a ver, pregúntame.
1: Vamos a hacer una pregunta. Si tú serías capaz.
0: A ver.
1: ¿Lo has hecho? ¿O qué opinas de hacer una trampa a un amigo?
0: De hacer una trampa, mira, yo no soy santo. Yo he hecho trampas, sí, a lo largo de mi vida sí he hecho trampas. No sé si las consideras, bueno, trampa es trampa, ¿no? O sea, te puedo decir de eso, pero yo considero en sí que no han sido tan malévolas, digo yo, ¿no? Digo yo, pues ya digo, ¿eh?
1: ¡Vamos! Yo también, trampas inocentes han hecho.
0: Trampas eso, inocentes, que... a ver ¿qué tiene relación eso de las trampas?
1: Te pregunto porque mira, estaba viendo un video donde están dos amigos. Esto sucedió en México. Están dos amigos jugando billar. Entonces hicieron su apuesta, de 5,000 pesos. No sé, son como $50, creo, más o menos.
0: No, como que unos 500 por ahí.
1: Unos 500, ok.
0: 250, bueno, 500.
1: Supuestamente eran 5,000 pesos.
0: Pesos, ok.
1: Entonces, su amigo dijo, ok, va, te los apuesto. Entonces se echaron un volado, supuestamente, perdió el amigo.

0: él rompió la mesa, no metió ninguna bola. Entonces, cuando el que hizo la apuesta empezó a meter las bolas, en tres tiros metió todas. Tú sabes que de cada hay de un solo color y hay dobles, hay de dos colores.
1: Ajá.
0: Del 1 al 7 tienes que meter todas, y después está del 9 al 15 para meter las otras, que son las de dos colores.
1: Ajá.
0: En tres tiros metió 7 pelotas. ¿Cómo le hizo? No sé, tuve que repetir yo el video para darme cuenta. Pues el amigo este es bien astuto, que mira, agarró una pelota con la boca, las otras pelotas con las otras manos, agarró una pelota como aparentando que le estaba poniendo ojíes a su palo, a su taco, metió la pelota. O sea, astuto que no se dio cuenta. Cuando terminó el amigo, y el otro dice, ¿pero qué pasó si tiraste tres veces? Dice, no, pero ahí están todas las bolas, no se dio cuenta. Por eso fue que yo volví a repetir el video.
1: Ajá.
0: Y me di cuenta la astucia que tiene para hacer eso.
2: Oye, y es que sí, hay mucha gente que tiene una mano tan rápida que uno no se da cuenta de lo que están haciendo. Y eso es el caso de muchos de los ladrones también, ¿no? Que, o sea, tienen una agilidad con las manos. Los magos, para no llegar tan lejos también, no es tanto magia, sino que es, o sea, la agilidad que tienen ellos con su mano. Y si este muchacho estaba haciendo eso, pues debería dedicarse a la magia.
0: Sí, no, pero es bien increíble, la verdad, bien increíble. Dije, no, imagínate yo tener esa astucia, ¿no? Ya no fuera pobre.
2: Ah, no contaban con mi astucia. Yo he metido todas las bolas. Y a ti te los han metido,
0: cuidado,
2: ¿no?
0: Gente, cuidado con el flaco.
2: Seguimos con más acá en la ley. Ya les vengo platicando lo de la ley. Súbale volumen.

Claro que sí, claro que sí. Yo quiero dar especialmente unos saluditos a toda la gente que va en camino a casita ya, ya con el chequecito en la bolsa, ya pensando en las frías para el fin de semana. La carnita asada no se puede porque va a llover lastimosamente, pero sí para toda la gente, esa trabajadora que ya estuvo fregándose la espalda toda la semana también, pero especialmente para quién, Flaco, platícame. Soleil. Ah, saluditos, saluditos. Un abrazo y un beso. Ahí te lo pones donde quieras. Yo ya le mandé un beso. Yo nomás le mandé el beso, hay que se lo acomode ya. Yo pensé que iba a decir, no soy el único, Sole. No, tú no puedes, Flaco. Saluditos.

0: que tenemos que mencionar. Saluditos a toda la gente que nos escucha ahorita en la 495. De nueva cuenta, saluditos a Soleil Ortiz, el cual pues nos está escuchando ahorita a todo volumen. Vamos a platicar esta situación de ICE. Por ahí me estaba comentando el señor productor que se me había desmuteado el micrófono. Mira, como otra vez el señor productor nos anda haciendo las averías. Mira, me habían desmuteado el micrófono. No, solo tú estabas saliendo al aire.
1: Sí, pero ahora sí
0: ya estamos. Pues sí, recalco el saludo para Soleil Ortiz, que nos está escuchando en la 495. También al Party Boy, el famoso Eddie D, o Eddie G, el Party Boy, nos va escuchando también a todo. Ay, qué tan calmado. Mira, ahí tienes el problema, ¿eh? Bueno, vamos a hablar de sobre ICE, señores. Hay que tener muchísimo cuidado en la carretera. Acuérdense de que hay vehículos que parecen que son particulares, pero son oficiales, son federales. Y ahora, se dice que allá en Nueva York hubo tremenda redada y además también se dio un problema porque uno de los agentes del ICE, que andaba con un chaleco amarillo, aparente y alegadamente disparó contra una persona, disparó 7 veces contra un auto también con un niño adentro. Y Trump no accede a liberar al padre, según lo que se menciona. Ahora, hubo un tremendo lío después de eso. Mucha gente se le amontonó a ICE allá en Nueva York. Y de igual manera también hubo una cuestión de... o sea, que se desató. Mucha gente acorraló a un agente de ICE. El agente de ICE, o sea, no, por ética, pues no vino echar, y no sacó el arma. Pero, o sea, sí pudo haberlo hecho y ahí se pudo haber generado un poquito más. ¿Tú qué opinas respecto a esto, Raúl?
1: Cómo no, yo imagino que toda la gente de ahí en Nueva York que estuvieron presentes, yo creo que hicieron lincharlo en ese momento, porque sí. Imagínate, o sea, estás hablando de un niño de 7 años, dijiste.
0: Ajá.
1: Un niño, no, le dispararon 7 veces. O sea, eso es una injusticia, es lo que a mí me da rabia, realmente
0: hay agentes que no están capacitados para ser agentes de ICE, y vamos a platicarlo en el siguiente segmento. Tenemos que identificar a la estación y ya vamos a regresar con más de esta información. Aparte, no sí, solo sí. De esto, sino de otras cosas que han sucedido en todo el país de los Estados Unidos.
1: Sí, yo ahorita tengo que agarrar aire porque sí me molesta.
0: Ah, sí, me imagino que te encamaronaste ahorita con eso. Vamos a identificar la estación. ¡Súbale volumen!
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0: La ley 106.3 FM, 97.7 FM y estamos en el 1460 AM. Recalco el saludo para Soleil Ortiz, que va de camino a la chamba, va para Manassas en este momento, va manejando. El beso, no recalques el beso, porfa, no va a ser.
1: Bueno, más.
0: Bueno, Soleil, ahí te manda un besote, Raúl. Y pues ahí vamos a estar en comunicación más al rato. Oye, mejor no digas nada.
1: Si no me encuentran para la semana siguiente, ya saben lo que pasó.
0: Ya saben lo que pasó, señores. Bueno, hablando, recalcando lo de la situación de ICE, que este agente le disparó 7 veces contra un auto donde iba un niño. El cual, pues, eso es indignante, la verdad. Ya he visto muchos besos, muchos videos. He visto muchos videos. he visto muchos videos donde la gente, pues, acorrala a ICE. Hay gente también, he visto muchos videos donde hacen protestas contra ICE. Incluso recientemente estaba viendo yo un video donde se muestra a una activista y también es demócrata, el cual te digo el nombre, mira. Se llama, se me fue el nombre de la muchacha esta. Se llama Ávila Chevalier, que es demócrata. Es una candidata política y organizadora comunitaria estadounidense del Partido Demócrata y también de los socialistas democráticos de acá de Estados Unidos. Ella ha sido parte de ciertas protestas, ha estado al frente de las protestas y la han agredido, incluso a ella la han agredido en algunos casos. Otro de los videos que vi fue cuando recientemente también sacaron a uno de, ¿cómo se llama? Es un activista, no me acuerdo el nombre de este muchacho, es medio raro el nombre. Lo sacaron desde, se llama Chasing Jake Lang. Chasing Jake Lang es un activista, el cual también lo sacaron de un Starbucks. Me parece que le estuvieron rociando con pintura y todo, por lo mismo de que él estaba a favor de las deportaciones. En otro de los videos se muestra también a una señora que también ICE la empujó. Era activista, la empujó y todo. Y han dado muchos consejos con respecto a eso. ¿Tú qué opinas, Raúl?
1: Sí, en esos casos, desafortunadamente, desgraciadamente, uno no puede hacer nada porque están bajo orden del presidente.
0: Ajá.
1: Que desafortunadamente es muy racista.
0: Sí.
1: Entonces no pueden hacer absolutamente nada, por más que se quieran defender, por más que quieran renegar, dejarse. Desafortunadamente casi no tienen voz ni voto porque es una orden que viene desde arriba.
0: Desde es una orden judicial prácticamente. Judicial.
1: Ajá. Y entonces no se puede hacer absolutamente nada. Y eso es lo que da más rabia. Es lo que me da más rabia porque no te quedas prácticamente impotente de poder hacer algo. ¿Quieres defender? Por ejemplo, yo miré un video donde están... van dos compañeros. Uh-huh. y bajan al que está manejando porque él era el ilegal y el amigo de él ha sido aquí, pero es hispano. Entonces él sí se le puso enfrente al policía. Se puso enfrente de él.
0: He
1: ya le había puesto una esposa. Le había puesto una esposa, se le puso enfrente y el muchacho indignado, ya déjame, ya me tengo que ir. Pero él no lo dejó y hizo que le quitara a la esposa. No se ve si bueno, el video que yo miré no se ve si realmente sí se acabaron por llevárselo o no, pero imagínate, solamente pudo ver eso. Pudo
0: algo que yo estuve también eso. Investigando fue sobre los podcasts que han estado hablando sobre ICE y Donald Trump. Hay una persona que habla, que también me llama eso la atención. Hay una persona que habla que dice de que el ICE es el ejército personal del presidente Donald Trump, por la forma en que está trabajando toda esa la agencia. O sea, anda haciendo estragos. La gente, incluso vi un video recientemente también donde ICE entró y manipuló a los niños de una casa y pudieron entrar a la casa. La señora, pues, de la casa se rebeló y le dijo: ustedes no tienen derecho a estar a mi casa, no doy el consentimiento de que ustedes entren a mi casa. Eso es el punto clave. Si tú das el consentimiento para que entren a tu casa, entran y ya valió queso todo. tú lo que tienes que decir, una de esas es que no entren a tu casa, pero prácticamente tienes que decir esta clave: no doy consentimiento para tal cosa, no doy consentimiento para que me revisen, no doy consentimiento para que entren a mi casa, no doy consentimiento para, o sea, tienen que decir también incluso, no puedo decir nada sin un abogado, tengo derecho a guardar silencio, es un derecho constitucional, todos tenemos derechos, señores, y tenemos que hacerlo valer ante esa situación.
1: Claro, sí, no importa si tienes, no tienes papeles, la constitución, claro, aquí es para todo ser humano.
0: Definitivamente. Y eso es lo que, o sea, incluso hay otro video donde hay dos agentes de ICE en una casa, es como tipo trailers, un agente le está apuntando a la persona y hay otro agente que está manipulando a los niños, porque es eso lo que están haciendo, manipulando a los niños y preguntándole cosas, ¿dónde está tu papá? ¿Tiene papeles tu papá? ¿Tiene esto, lo otro? O sea, ajá, los manipulan de cierta manera que, o sea, y ya, claro, meterse con los niños, ya no, raza, ya no, en serio que no.
1: Es el hambre que tienen ellos de pues desafortunadamente nos pusieron precio. Nos pusieron precio y eso es lo que, por lo que ellos están haciendo eso.
0: Sí, exactamente.
1: Sí, por eso. Y te digo, desafortunadamente, pues no puede hacer. Entonces la única defensa que tiene uno es permanecer callado y decir no voy a decir nada hasta que esté enfrente de un abogado. No tienes derecho de entrar a mi casa y cada vez que te pregunten algo, quedarse callado.
0: Definitivamente. Otra cosa, un consejo sano antes de irnos con más música, señores, traten de conseguir la tarjeta roja y siempre cárguenla consigo. Hay lugares, vamos a investigar los lugares donde pueden conseguir esas tarjetas rojas para que estén al día con sus derechos constitucionales. Así que vamos con más música, señores, aquí en La Ley 106.3 FM, 1460 AM y 97.7 FM. Estamos en
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0: 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Señores, bueno, lo que veníamos hablando hace rato, las mujeres naturalitas. Lo que dice la canción, mujeres naturalitas. No usar pestañas postizas. Imagínate. O sea, sí, Dios sí, les sí. dio todo y ni aún así están contentas.
1: Y ni aún así.
0: Bueno,
1: te comento. Se cambian el pelo, se ponen aquí, se ponen allá.
0: Sí, definitivamente. No, no, no. Oye, te comento.
1: Como siempre.
0: Te comento de que inflar canciones de con inteligencia artificial y de igual manera con bots ya tiene su primer condenado. Ok, la inteligencia artificial es una herramienta que se puede utilizar para trabajar. Pero no, sin embargo, utilizar la inteligencia artificial para hacerte millonario de cierto modo. Eso ya está regulado y ahora ya hay un primer condenado a prisión por la misma situación que te estoy comentando, por inflar todo, por hacer, por ejemplo, canciones con ella, ponerlas en las plataformas de iTunes, Spotify, todos esos, Google Play, todo eso, y esta persona se hizo millonario con inteligencia artificial.
1: Oh, sí. Ajá. Sí, o sea que estaba poniendo las canciones ya de otros artistas como originales de él.
0: No, de otros artistas. ¿Para? Él hacía las canciones y las subía a Spotify y todas esas plataformas. Todas para que la gente las escuchara. Entonces, esta persona, pues, que se llama Michael, pero me voy a ponerlo lento porque yo ya estoy viejito. Así que vamos a ver. Ahora sí me va a tocar igual que tú. Estar no. en el teléfono. Bueno, se llama Michael Smith, un músico de 54 años de Carolina del Norte. Armó entre el 2017 y 2024 un sistema simple y enorme con el cual pues ellos generaban con inteligencia artificial miles de canciones y las hacían reproducir con miles de cuentas falsas manejadas por bots. O sea que también las hacía él reproducirlas. Ahora, un juez federal en Manhattan, esto fue el martes, lo condenó a 18 meses de prisión y a devolver 8 millones de dólares. Imagínate.
1: Wow.
0: Ahora, wow, según lo que dice, que él subía las canciones a Spotify, Apple Music, Amazon Music y YouTube Music, y las plataformas, si te das cuenta, pues plataformas pagan por las reproducciones, ¿no?
1: Ajá.
0: Sí, ahora, sí, sí. Ahora, cada vez que se escuchaba esa canción, o sea, este tipo sacaba bastante plata de ahí. En tan solo en abril del 2023, este cuate y sus bots que generaron más o menos con su música 80.9 millones de veces de reproducciones. O sea, desde planes familiares de YouTube Music hasta lo que son también todas las plataformas ya mencionadas. Solamente en ese mismo mes del 2023, todo el catálogo de Taylor Swift, para que te des una idea de la magnitud de lo que hizo este cuate, todo el catálogo de Taylor Swift sumó 9.3 millones de esos planes. O sea, prácticamente este cuate estaba casi un 70 veces más arriba de Taylor Swift. Tú te imaginas la cantidad de reproducciones que tiene Taylor Swift, ¿no? O sea, Taylor Swift es una artista muy escuchada. Claro. Solo que, y este cuate con sus bots generó 80.9 millones de reproducciones. Ahora le van a dar al menos unos 46 meses. ¿Tú qué opinas, Raúl?
1: Wow, pues yo realmente me quedé speechless, como dirían, me quedé sin palabras. Porque normalmente uno dice, ¿cómo no se me ocurrió a mí, verdad? Ajá. Esa idea. Pero en este caso, viendo las consecuencias, qué bueno que no se me ocurrió, porque imagínate el tremendo lío que te metes. O sea, ¿quién lo iba a pensar? ¿Quién lo iba a pensar que haciendo esas mañas con esa tecnología de ahora, te iba a meter en tremendo
0: privarte
1: de tu libertad? Imagínate.
0: Sí. Fíjate que al menos 46 meses lo que le va a dar la fiscalía y el problema, fíjate que, mira, es que vamos a esto. El problema no es tanto Smith, es el mismo sistema que te da ese acceso para que tú subas las canciones y no pase nada, o sea, que no te den consecuencias. O sea, si te descubren, obviamente van a haber consecuencias, pero el pago de por reproducción convierte a cualquier escucha en dinero. O sea, tú, yo, Soleil, Carmen, o sea, todos los que escuchamos somos plata para este tipo de reproducciones. Y la IA pues bajó a cero el costo de fabricar canciones. Te das cuenta que fabricar una canción hay que pagarle al productor, hay que pagarle al autor, hay que pagar los derechos, hay que pagar la plataforma donde vas a subir el ¿cómo se llama? Y la IA, la inteligencia artificial ahorró todo eso. Definitivamente.
1: Claro, sí. Un punto que antes cuando tú mandabas a hacer una canción con un grupo, actor que te consiguió una canción, te estaba costando más, no menos de $500, depende de quién fuera, su experiencia o lo que fuera, de 500 para arriba, hasta 3,000, 4,000 dólares. Y de repente estás viendo en las redes sociales que si quieres tu canción con tu nombre, bla, bla, 30 dólares.
0: Es eso,
1: dije yo. Y dije yo, ¿qué? ¿Cómo está eso? Si de repente.
0: Un corrido tanto personalizado, y de repente, ¿no?
1: Ajá. Y con tu voz, y todavía con tu voz. O sea, ahí están, mira, las consecuencias por estar haciendo esas cosas.
0: Pues sí, mira, ¿no?
1: Hiciste dinero, pero imagínate qué te costó si te están librando de tu libertad.
0: Sí, definitivamente. Ahora, la condena marca un límite legal, pero también dice que no resuelve el problema de a fondo. Las plataformas todavía no saben distinguir lo que es una canción hecha por inteligencia artificial y hecha por humanos. No hay forma de distinguirlo todavía, no tienen ese sistema y esperemos que muy pronto lo tengan, pero a oído sí es un poco más fácil de detectar porque la IA ya tiene, por ejemplo, hay una IA que ahorita que se está generando bastante canciones y es prácticamente la misma voz, está hecha, hace canciones en salsa, hace canciones en quebradita, en reggaetón, en pop. Y es una sola voz, ya yo ya lo he escuchado, incluso yo descargué unas canciones para probar.
1: Sí, por eso te digo, pero yo creo que va a ser fácil detectarlas, porque cuando no oigas iTunes en una voz de un artista, quiere decir que es IA, porque a los humanos les ponen el iTunes, por eso ahí está Bad Bunny, están ellos, por eso.
0: Vamos con más música y que me tenías algo que mencionar.
1: Mira, antes también, mira, quiero contarte, no sé si recuerdas que hace un par de días estaba comentando algo acerca de Raúl Jiménez, futbolista de la selección mexicana.
0: ¿Y te parece si lo platicamos en el siguiente segmento?
1: Ok, perfecto, claro que sí. Sí, que se quede la gente en suspenso.
0: Y tiene que ver también con inteligencia artificial, ¿no?
1: Sí, exactamente de lo que estamos hablando.
0: Quédense en sintonía de la ley 106.3 FM, 97.7 FM. Y por supuesto, señores, estamos en el 1460 AM. ¡Súbale!

0: La ley 106.3 FM, 97.7 FM y 1460 AM, señores, bajo una nueva administración. Ya terminando nuestra segunda semana, Raúl.
1: Como te dije desde el día uno, feliz, encantado y con la suerte de estar contigo aquí, compartiendo micrófono. Realmente para mí es una
0: muchas gracias, Raúl. Muchas gracias, Raúl. En serio, muchas gracias por acompañarme en este turno. Pues me vienen muchos programas más, muchas horas más, dándolo todo acá en la ley 106.3, 97.7 y también en el 1460. Pues una nostalgia, ¿no? De estar de acá de regreso. Y como dicen por ahí, pues regresamos a casa y aquí nos quedamos.
1: Claro que sí, claro que sí. Aquí vamos a echarle todos los kilos, vamos a poner todo de nuestra parte para que todo sea como lo estamos planeando y mejor todavía.
0: Oye, me venías platicando algo sobre la inteligencia artificial. ¿Qué pasó con esa persona y qué pasó con la inteligencia artificial?
1: Sí, que andas queriendo saber qué lo pasó.
0: Pues sí, tengo curiosidad, neta.
1: Lo que estaba comentando hace un par de días de lo de Raúl Jiménez, que miré que estaba... En el video está una muchacha dándole el frente, pero la espalda a la cámara, supuestamente.
0: Ajá.
1: Y él está de frente. Entonces la muchacha le dice: lo siento mucho, pero he decidido quedarme con mi esposo.
0: Ok.
1: Él se pone triste, se agacha, se da la vuelta y se va. Entonces yo me quedé, wow, eso lo tengo que investigar, porque como que, ¿en qué se anda metiendo el ídolo de fútbol mexicano? Pues resulta que yo también me fui entre las patas ahí con todo, porque pensé que fue real, pero no, es cosa de la IA.
0: Es inteligencia artificial. Ok.
1: Sí, porque no nomás hay videos con él. O está no solamente ese video con él, sino que están con otras futbolistas de la Liga Mexicana y otros futbolistas también de otras ligas. Igual con canciones románticas así de cortavenas. Y se ve cómo se ponen tristes, se voltean, se van pero muy real, fíjate, muy real.
0: Ay,
1: ya están llegando a un punto que se mira muy, muy real.
0: Mira, te parece chiste, pero realmente sí es muy complicado. Mira, te voy a poner este ejemplo. De por sí, no es darle ideas al jefe, mejor no lo voy a mencionar porque si no nos van a regañar y nos van a decir, bueno, ¿sabes qué? No lo necesito. Pero bueno, te lo voy a comentar de todas maneras. Ya hay unas estaciones de radio que manejan la inteligencia artificial a nivel mundial. No voy a decir cuáles tampoco,
1: calla.
0: Sí, no hay que decir mucho. Dale, definitivamente ya hay eso. Incluso hay canales de televisión que ya manejan periodistas con inteligencia artificial y que no se distingue de la realidad. Ahí también hay recientemente salió la noticia también de que hay como 60 políticos expertos, pero son inteligencia artificial que están dando opiniones con respecto a las redadas, con respecto a Donald Trump, con respecto a los demócratas, republicanos. Y hay varios en YouTube que los están que están saliendo, que supuestamente son reales, pero son bots, son inteligencia artificial. Las canciones, como veníamos hablando hace rato sobre las canciones, también hay muchas canciones que no se distinguen de los artistas reales, y hay muchos videos. No sé si has visto donde aparece también unos raperos que están cantando los dos con un micrófono colgado. Y ya los han hecho con Don Ramón el Chavo, los han hecho con Doña Florinda, los han hecho con todos, incluso los hicieron con Snoop Dogg, los hicieron con Banda MS, hasta sacaron ahorita recientemente, es el de, ¿cómo que se llama esa canción? Alone Dance, que el cuate le está enseñando cómo hacer una canción, pero todo es en francés, y ya lo sacaron con Don Ramón también, lo sacaron con Banda MS, que el cuate le está enseñando cómo hacer una canción, pero todo es en francés, y ya lo sacaron con Don Ramón también.

0: Sí y no. Sí o no. Y si no tienes prohibido contestar, di azul.
1: Ajá.
0: Y le empecé a hacer preguntas básicas. Tú eres inteligencia artificial, sí, tú eres esto, sí, no, no, sí. Hasta que le dije, ¿existen los extraterrestres? Y ya me contestó azul.
1: Wow, ya te contestó. Ya de qué medio.
0: En un futuro, ¿tú vas a gobernar el mundo? Azul.
1: ¡Wow! Ajá. ¡Diablo, la luna, hermano! Sí,
0: le dije, ¿la luna es una piedra, una roca gigante o es un planeta disfrazado? Azul.
1: Ah, no te quiso dar la respuesta correcta, ¿no? ¡Wow!
0: No, porque le dije, si te lo tienen prohibido, contesta azul.
1: Ajá.
0: Entonces, muy interesante que en sí como que siempre trae un poquito de miedo porque dije, a lo mejor está haciendo unas preguntas que me vayan a afectar a mí, vayan a llegar a buscarme a la casa, que qué estoy haciendo, y mejor ahí dije, bye, luego jugamos.
1: Te hubieras preguntado, al hacer estas preguntas, ¿me van a venir a buscar? Le hubieras preguntado a ver qué te contesta.
0: Ah, ¿qué tal si me dice que sí? Me voy para China.
1: me voy para China. Aguas con la inteligencia artificial, señores, no abusen de ella, que incluso hasta los mismos CEO han advertido de que es un riesgo usar la inteligencia artificial. Así que, bueno, continuamos. Ya regresamos con más, señores, aquí más información y ya, bueno, ya nos toca casi la despedida. Seguimos con más aquí en la Ley 106.3 FM, 97.7 FM y, por supuesto, en el 1460 AM. ¡Súbale, boludo!

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0: Hay que darle carne a la mujer del carnicero, hay que darle fuego a la mujer del bombero. Oye, Raúl, deja de estar dando ideas, por favor, No hay que hacer como el Sancho. Cuidado, cuidado. No hagas lo que no te gustaría que te hicieran a ti, Raúl. Así que, tómala. Tómala, que es tuya. Tómala, que es tuya. Oh, yeah, right.
1: Ay.
0: Ten cuidado porque ya de 40 para arriba ya es... si andas soltero, pues ya es del otro lado. Bueno, señores, muchísimas gracias por habernos acompañado el día de hoy. Vamos a dar una pequeña información sobre deportes antes de irnos ya para la casita. Ya pues hay que disfrutar del fin de semana y vienen partidos, vienen qué Raúl, juegos de qué.

0: Eso. Y mira, que por otro lado también en el fútbol masculino, Puebla versus León se van a enfrentar hoy a las 9 de la noche. También Tigres versus Toluca también se van a estar enfrentando hoy a las 11 de la noche. Hace ratito estaban jugando también a estos el equipo de lo que es la... Déjame ver aquí la información. Se estaba un poco... ¿Cómo que está tardando un poco el internet? Patrón, por favor, apaga el internet. Ya me va a decir, ¿qué estás diciendo, flaco? ¡Cocazo! pues estuvieron ahorita recientemente también jugando los... ¿cómo te pongo? Ok, ya se me puso... Ok. Sí. Sí, ya se puso así medio entonces. Estuvieron jugando los de Heidenheim, algo así se pronuncia, PSV Heidenheim, también que quedaron a 2-0. Es la liga inglesa exactamente. Más al rato también, bueno, estuvo jugando también recientemente lo que es, tú sabes de la liga, ¿no? El Westland Beveren y Lommel, que quedaron a 3-1, por si le siguen el fútbol a la liga inglesa, a la liga también de España, que ya muy pronto va a estar dando de qué hablar. Ahora, también, otra cosa que iba a mencionar yo con respecto a los deportes, es que Raúl Canelo, ¿cómo es? Saúl Canelo Álvarez, quiere inaugurar el nuevo estadio de Atlas para el 2030, lo que estaba mencionando, ¿no? Saúl Canelo dejó muy en claro que su corazón es rojinegro al asegurar que le gustaría pelear en el estadio de que Atlas tiene proyectado para estrenar en este 2030. Canelo fue una de las personalidades que mandó felicitaciones a la Academia del Fútbol Mexicano durante la presentación del proyecto nuevo del inmueble rojinegro. Así que de repente, pues va a inaugurar en el 2030, de repente, ¿no? Y sí.
1: Tirar con una pelea en el Estadio Azteca. Porque ahora que estuvo en el Mundial, él asistió a los partidos de la selección mexicana y le encantó ver todo ese público, toda esa gente, toda esa afición, de ese griterío que tienen y eso. Entonces él se emocionó y dice que él quiere tener una pelea también ahí y que sea cuando se retire también.
0: Ok, cuando se retire, él va a... quiere pelear en ese lugar.
1: En el Estadio Azteca, sí.
0: Oye.
1: Le impactó mucho ver cómo la afición estaba entregada a la selección mexicana, entonces él quiere sentir eso también, me imagino, ¿verdad? No lo mencionó, pero me lo imagino.
0: Ok, tú me estabas... repíteme lo del fútbol femenil, ¿qué pasó con el...
1: Esta noche, ¿no? Sí, esta noche, a las 9 de la noche, flaco, la selección femenil mexicana contra aquí. Jamaica van a jugar, se van a encontrar estas dos selecciones, y la selección mexicana viene con todas sus estrellas, con las mejores futbolistas de toda la liga mexicana femenil.
0: ¿A qué hora van a jugar?
1: A las 9 de la noche.
0: 9 de la noche. Por otro lado, ya para finalizar la hora y también el día y la semana de labores, y el segmento de deportes también, te comento de que el América y Adidas han anunciado nueva playera para tu equipo favorito. Bueno, no sé qué está haciendo el Adidas con el América, pero ya te lo voy a mencionar. Bueno, sí está chida la playera, sí, lo estoy viendo ahorita, sí. Está bonita. Es así como, si no me equivoco, azul.
1: Creo que es de la temporada, creo que del 70, algo así, esa camisa.
0: Por ahí, ajá, dice que está celebrando lo que es el tiempo de 1916 al 2026, el Club del América. Están celebrando esa...
1: 110 años.
0: 100 creo. Años. Ajá. 110 años, ¿no?
1: Creo que sí. Algo así, ya son más de 100 años.
0: Bueno, no soy muy bueno en matemáticas, pero sí, me parece que sí, más de 100 años, entonces...
1: Según yo, muy aficionado.
0: Sí, y mira, el aficionado, mira, y lo habla el aficionado. Oiga, no, ¿dónde están los del América para que le den un cocazo a Raúl?
1: Párale, cocazo. Lo reconozco, por eso lo saqué.
0: Qué bárbaro, Raúl, bueno... Bueno, tenía que ser de la América, que no se acuerda de los datos. Bueno, señor, muchísimas gracias por acompañarnos el día de hoy, en la semana también. Gracias por acompañarnos en los errores y en los deserrores, en los errores de gramática, así es, los horrores de gramática.
1: Sí, me perdí tantito porque se me puso algo aquí,
0: Se te atravesó una mosca por ahí,
1: Sí.
0: Bueno, muchísimas gracias a todos y Raúl, muchísimas gracias por acompañarme la semana.
1: Gracias a ti, flaco, gracias por abrir otra vez las puertas de la radio. Muchísimas gracias, damas y caballeros, fue un gusto, fue un honor, un placer haber estado nuevamente con el flaco y con todos ustedes aquí, transmitiendo en la ley, la 106.3 FM, 97.7 FM y la 1460 AM, flaco.
0: Bye, bye, chau, chau. Hasta el lunes, señores.
1: Pórtense bien y si no, me invitan.

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